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语言吗？世界上最美丽的语言。真难啊，有点抽象。哎呀，你们觉得怎么写？嗯，肢体语言。花自语，鸟有语，生活处处有语言，语言丰富生活，语言诠释生命，语言传承文明。哎，我好想看一下这个江苏卷的那个满分作文，现在出来了吗？可以看一看了吗？这怎么都写的啥呀？啊，我们写一个那什么，就是电脑语言。我们写800个010101001001001001001001001001001001001001001001001001001001001001001001001001001001001001001001001001001001001001001001001001001001001001001001001001001001001001001001001001001001001001001001001001001001001001001001001001001001001001001001001001001001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